hombre, cuando una plegaria se vuelve una canción de rock, sale una interpretación como esta de Juanes del año 2002. Juanes y a Dios le pido. Hathaway, un estribillo inconfundible del Eurodance.

tira para arriba. Tiene varias versiones dentro del rock en español, dentro de lo que ha sido el pop en español, y tiene unas versiones discotequeras fantásticas. Mateos era el jefe en 1984, pero en el 2000, y ha sonado varias veces aquí este grupo que nos encanta, es ska de la mosca Tsetsei, Yo te quiero dar. Uno de los himnos también que se cantaba en los estadios, siempre muchas canciones de la mosca suenan en los estadios, por supuesto en las grandes barras.

0: Harder, Better, Faster, Stronger. Decía Daft Punk en el 2001, esas voces robóticas que tienen aquí que funcionaron muy bien en esa gran fusión que tenía Daft Punk. Escuchen la pureza de este sonido y cómo empieza la canción. Esto viene desde Bélgica. Qué sonido tan limpio en el estudio. Pump Up the Jam, Technotronic. Y después, un himno de las discotecas, Erasure con A Little Respect.
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Así es, por ti, Juanes, sí, está sonando bastante, pues porque es que, a ver, la gente está en arroba Gabo de las Casas, que es mi cuenta de Instagram, si me siguen y me escriben por ahí, me cuentan qué canciones quieren escuchar y están muy enamorados de Juanes el día de hoy. Ey, arriba todo esto, Caigo, y hace una gran versión con las voces de Whitney Houston y Higher Love del 2019, y después una canción que, ¿saben qué sonó la semana, hace 2 semanas sonó? Lu Vega con ese Mambo No. 5, vamos a ponernos latinos y

Mambo No. 5, Lou Vega de 1999. El homenaje que siempre decimos en honor al rey del mambo, Dámaso Pérez Prado. Este grito de Everybody Dance Now suena muy bien y es del 90. Es CNC Music Factory, Gonna Make You Sweat.

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0: Bueno, y así nos despedimos, Gabriel de las Casas, con ustedes aquí en Caracol Estéreo, con esta canción de Madonna de 1990. Sé perfecta para la pista de baile, pero mucho más para una pasarela de moda. Vogue de Madonna, con ese gran homenaje a la principal revista de moda. En 8 días, estamos de nuevo aquí en Caracol Estéreo con muy buena música. Mientras tanto, sigan ustedes esta noche rumbeando, gozando, descansando, pero con la buena música de Caracol Estéreo. Feliz noche.
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Bienvenidos, esta es la previa de Caracol Estéreo. Yo soy Juanse García, es un placer acompañarlos aquí en estas dos horas antes de que empiece Boogie Nights, la fiesta de su vida, poniéndole esas canciones para que usted se relaje si acaba de salir del trabajo, para que usted se le pase más rápido su trabajo, si es que está ahí laborando o laburando, como dicen en el sur de este continente, con la buena música. De seguro usted le va a pasar eso, se le va a pasar el tiempo volando, y eso es a lo que me dedico yo aquí en esta previa en Caracol Estéreo, los 99.9 FM. Iniciamos con Gloria Gaynor, esto que nos dice I Will Survive, y hay que irnos con Madonna, Vogue, Ace of Base, Cher, Kylie Minogue, y por supuesto, algo en español.

0: Macarena.
1: ¡Ay! Ellos pueden ser considerados todo un one hit wonder. Le pegaron durísimo a esta canción, estuvieron por todos lados, número uno en Billboard en español. Macarena, Los del Río, hasta ese momento unos perfectos desconocidos. Hay que seguir con música porque aquí las palabras se acortan y lo que llena el tiempo son las buenas canciones. Gigi de Agostino con este bla bla bla. También David Guetta, Bad Boys Blue, Aqua y Un Ritmo para la Noche.

Como les dije, el ritmo de la noche estaba a cargo de Safri Duo. Ritmo de la noche ahí pegado a Aqua, que es un placer culposo del señor Andrés Camilo, que me la solicita a través de arroba Juanse García Radio, que es esa cuenta de Instagram en la que usted puede pedir las canciones que usted más le gusten. Eso sí, con el único pretexto de que estamos de previa, o sea que tienen que ser arribita, sí, porque es sábado, es fin de semana y es momento de descansar, de disfrutar, de bailar, de saltar, de sentirse tal vez afuera, sí, como los Caifanes en esta canción. Y ahí pegado está Rod Stewart y Santana. Así que acuérdese que usted está en Caracol Estéreo.

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1: Julieta Venegas, sí, con esta canción que tiene un ritmo bastante movido. Yo he visto mucha gente bailar en fiestas con Julieta Venegas y este Eres para mí, que es una canción de amor, de ese amor que quiere que esa persona nunca se vaya de su lado, tenerlo ahí al lado. ¿Y por qué no seguir con más canciones de amor, pero con ese ritmo a tope, que es la previa? Es a lo que nos dedicamos aquí en estas dos horitas antes de que empiece Boogie Nights, la fiesta de su vida. Por supuesto, lo dejo con esto de Haraway, que nos dice What is Love. Está Michael Jackson, Bee Gees, MC Hammer y algo en español que es un clásico. What is love?

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Sí, es lo que escuchábamos, el hacer eje de las Ketchup. Una canción que muchos dicen tiene por ahí un mito, que era dedicada a Diego Armando Maradona, porque hay un pedazo al principio que dice: mira cómo se avecina a la vuelta de la esquina, viene Diego rumbeando. Sí, esta es la previa de Caracol Estéreo para que usted siga disfrutando de la buena música. Esas canciones que nunca pasan de moda y una canción para bailar. Por supuesto, Shaggy con Bombastic. También tenemos a un DJ que salvó la vida de alguien, Miami Sound Machine, Captain Hollywood, y algo para levantar las manos.

Aquí nos dicen levantando las manos y así me empiezo a despedir yo. Esta es la previa de Caracol Estéreo. Fue un placer acompañarlos en otro fin de semana, en otro sábado que se nos escapa entre buena música que se nos va entre las manos, sí, pero con felicidad, que es lo importante. Así es que uno se tiene que sentir los fines de semana y también entre semana, ¿sabe? Porque ya inicia esa semana de receso, hay muchos que están descansando de vacaciones, viene un festivo, ojalá no nos los quiten, porque a mí me gustan mucho los festivos, en especial porque tenemos pues música diferente, especiales calcados en Caracol Estéreo. Así que los dejo, soy Juanse García, viene Boogie Nights con Don Eduardo Peña.

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3: Hola, ¿qué tal? Soy Armando Plata con los Global Hits en Iberoamérica y el mundo en los primeros días de octubre de 2026 con artistas de Estados Unidos, España, Irlanda, Colombia, Hungría, Puerto Rico, Brasil, Suecia, Nigeria, Estados Unidos, México, Inglaterra. Con Patient Zero, paciente cero de Taylor Swift, comienza nuestro informe estadístico con lo que más se escucha en el planeta. Patient Zero es el tema principal de la reedición de lujo del álbum The Life of a Showgirl, The Encore, lanzado originalmente por Taylor Swift en el año 2025. Taylor Swift dirige el videoclip de Paciente Cero con Dakota Johnson y Colin Farrell como protagonistas de la historia. El primer día en YouTube tuvo 13.7 millones de reproducciones.

La letra utiliza términos clínicos para retratar una relación tóxica altamente destructiva. En los primeros días de octubre de 2026, número 2 mundial de Spotify, número 1 mundial digital de iTunes y es la portada de Global Hit 616.

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1: Karol G causa revuelo al interpretar Baby Wow en vivo por primera vez junto a Jude Line y Rusowski con un lleno total en el MetLife Stadium de New Jersey. Baby Wow es un éxito masivo con 4 semanas consecutivas en el número 1 de los 200 álbumes más vendidos en la tierra según Billboard y 51.5 millones de reproducciones globales en plataformas. Es el primer número 1 de Jude Line y Rusowski, quienes le dan un toque alternativo al tema. Al comienzo de octubre de 2026 sube al segundo puesto de Top 40 Charts en España.

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1: La banda irlandesa U2 celebra 50 años en una escuela de Dublín donde arrancaron su carrera en 1976. Silencio, de su 16º álbum de estudio titulado Carnaval de Luz. Primer material inédito desde 2017. Un homenaje a la insolencia del surf punk temprano con guitarras ruidosas y cuerdas entorchadas para un sonido retro. A finales de septiembre de 2026, segundo mejor debut mundial digital en iTunes.

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1: Take Me Back une al DJ de Noruega Kygo con el emergente cantautor de Estados Unidos de folk country Max Magnum. Uno de los himnos nostálgicos indispensables sobre el arrepentimiento tras una ruptura dolorosa en el bar de un hotel. Une a los fanáticos de la electrónica bailable y a los seguidores de la nueva ola del folk acústico gringo. En la primera semana de octubre de 2026 es el mayor ascenso de la escena EDM mundial según Global Dance Charts.

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1: Mientras Maluma celebra el nacimiento de Orión, su segundo hijo, Shakira agota su histórica residencia musical en Madrid. Ellos impactan con... Agua, contagioso merengue tropical con elementos de pop y reggaetón. Una apuesta que enciende las pistas de baile con analogías directas al deseo carnal y la atracción mutua incontrolable. En la primera semana de octubre de 2026 está caliente en Colombia, España, Uruguay, Perú, nuevo número uno de Monitor Latino en Argentina y es...
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1: Lo que viene es uno de los fenómenos musicales más grandes de TikTok e Instagram. Bad Times, de la masajista de Reiki húngara Imael Angel. Una mezcla de frases crípticas abstractas y casi oníricas que abordan el dolor del alma, el peso de las sombras y el autodescubrimiento espiritual. Este tema señala una nueva dirección estética en lo electrónico y juega entre el número 1 y el 2 mundial de reproducciones en iTunes en la primera semana de octubre de 2026.

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1: Con 22 semanas consecutivas, esta es una de las canciones más escuchadas en Brasil. Cadeira Cativa, Zé Neto y Cristiano. Los primeros artistas de Brasil con dos temas con más de 1,000,000,000 de reproducciones. Un sertanejo universitario contemporáneo cargado de romanticismo, sello característico de esta dupla. En la última semana de septiembre de 2026 se coronan oficialmente en el número uno del Hot 100 de Billboard y de Spotify en Brasil.

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1: Mike Towers explora la distancia entre la aparente felicidad que proyectamos y las batallas internas o depresiones que se viven en privado. Carita feliz de Mike Towers. Reggaetón melódico con influencias de pop urbano. Apuesta por una producción limpia donde dominan los sintetizadores para que Mike utilice un tono conversacional, poético y cercano. Número uno de Monitor Latino en Ecuador y Centroamérica en la primera semana de octubre de 2026.

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1: Happiness is so sad es la aclamada colaboración entre el icónico trío electrónico sueco Swedish House Mafia y la renombrada cantautora también sueca, Laiki Lee. La felicidad es muy triste, una pieza melancólica que explora la vulnerabilidad de la fachada emocional de la vida nocturna con un videoclip grabado con 25 teléfonos móviles durante una fiesta casera en Guadalajara, México. En la primera semana de octubre de 2026 es la segunda canción más tocada en los dance floors del planeta según Global Dance Charts.

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1: Según Infobae, este tema de Shakira ha recaudado sobre 50 millones de dólares para financiar programas de educación infantil de calidad. Die Die de Shakira y Burna Boy. Un impacto sin precedentes con más de 1,000 millones de reproducciones en plataformas digitales, récord de visualizaciones en YouTube y aporte solidario a la FIFA. Billboard la posiciona en el top de las canciones mundialistas en toda la historia. En la primera semana de octubre de 2026, el número uno de Francia, Rusia, Alemania y número uno mundial de A-Charts.

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1: Domingo 27 de septiembre de 2026, Siena Spiro recibe el premio como Mejor Artista Nueva en los Video Music Awards de MTV.

Great Expectations de James Fuel explora la cruda disonancia entre la realidad y la idealización. Consolida su estatus como una de las grandes revelaciones de la música pop actual. 3 semanas en el número 1 de Inglaterra, según Official Charts, y la británica más joven en liderar dicha lista desde 2014.

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1: La novia de América aborda la traición y las mentiras de un rompecorazones.
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1: Fuertes declaraciones de Lucero. Música mexicana contemporánea con mariachi, sierreño y corrido tumbao. Nuevo tema de desamor y superación inspirado en vivencias personales e incluido en su álbum Conexión Mexicana. Entra y sale del número uno entre septiembre y octubre de 2026 según la data de Monitor Latino en México.

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1: Octubre de 2025 sale al mercado en Estados Unidos. Octubre de 2026 reescribe por completo todos los libros de los récords mundiales en la música. Shoes in Texas, colosal e histórico éxito de la cantante estadounidense de música country, Ella Langley. Récord absoluto en Billboard en los primeros días de octubre de 2026 con 24 semanas en el número uno del Hot 100 de Billboard. La canción con más semanas en el primer puesto en esa lista y uno de los dos temas más populares a nivel mundial según Top 40 Charts, y es el Top de Global Hits 616.

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2: Bueno, el reloj marca aquí en nuestro estudio las 8 de la mañana, un minuto. Eduardo Peña les está saludando aquí en Caracol Estéreo en este domingo 4 de octubre, año 2026, año 2026. Y a partir de ese momento, ya hasta las 12, le va a traer música, información, cosa buena. También a propósito de información, está a unos minutos de iniciarse el partido de la NFL en Londres, donde se enfrentan los Washington Commanders y los Indianapolis Colts. Es partido internacional, bueno, que se juega en Londres. Y nada, nosotros lo que tenemos es música. Hablando de Londres, de Inglaterra, quiero iniciar hoy con los Beatles. Así que, nada, le doy play a esto, que es un clásico y lo conocemos bien. Aquí hay una tanda de los Beatles, iniciando con esto. Help.

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0: Together, así suena Caracol Estéreo en este domingo. Eduardo Peña de Madrugator en el domingo. Y bueno, tengo de Mérida con los Beatles y especialmente con esa canción Come Together, que está en el álbum Abbey Road. Y en un día como hoy, 4 de octubre de 1969, los Beatles alcanzaron el número 1 en listas de álbumes en el Reino Unido. Esta hazaña la repitieron en el 2019, 50 años después. ¿Por qué? Pues porque se lanzó una versión remasterizada y de aniversario de el Abbey Road.
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temprano en la mañana. Buenos días, si están llegando a nuestra sintonía, repórteme por favor su sintonía. ¿Dónde está? ¿Qué anda haciendo? Arroba Edumerios es mi cuenta de X. Y feliz cumpleaños a Chris Lowe, integrante de los Pet Shop Boys. Es el hombre de los teclados de Pet Shop Boys. Nació en un día como hoy, el 4 de octubre de 1959. Es decir, que hoy está cumpliendo 67 años de edad el buen Chris Lowe de los Pet Shop Boys. Feliz cumpleaños. Aquí está con Neil Tennant, los Pet Shop. It's

Burning Heart Survivor. Esto pertenece a la película Rocky 4. Y más adelante les tengo una noticia de Sylvester Stallone hablando de la película que están haciendo, de cómo filmaron Rocky. Bueno, pero eso más adelante. Por ahora, lo que les tengo es el clima. En Bogotá tenemos hasta ahora 13 grados centígrados, hay frío allá afuera. Bueno, nada más que hemos tenido días lluviosos. En fin, y nada, algo de nubosidad. Y la música continúa aquí en Caracol Estéreo en este domingo con Terence Trent D'Arby, que se cambió el nombre. No recuerdo el nombre que se puso, pero el señor dijo que en un sueño, algo así como un extraterrestre, entonces él le lo llamó por otro nombre y desde ahí se quedó con ese otro nombre. En fin, aquí está Sign Your Name.

Una canción original del maestro Al Green, pero esa versión de los años 80 quedó muy bien. Tina Turner, Let's Stay Together. Es domingo, por si ustedes no se habían percatado de ello. Buenos días, Eduardo Peña aquí, Caracol Estéreo, con buena música y con información. Antes de seguir con música, rápido, Edu Merides, esto tiene que ver con... Estos sí, todos son actores. Bueno, tiene que ver con el cine. Nacieron en un día como hoy, algunos ya han fallecido. Rápido, la lista. Nacieron el 4 de octubre. El actor Buster Keaton nació en 1895. El actor Charles Heston, al que recordamos por los 10 mandamientos, el planeta de los simios y más, nació en 1924 y ha fallecido también. La actriz Susan Sarandon, recordada entre otras por Dead Man Walking, Tell Me Lewis. La gran Susan Sarandon hoy cumple 80 años. Alicia Silverstone, que para mí sigue siendo hermosísima esta mujer. Me encanta. Cumple 50 años Alicia Silverstone. Y Dakota Johnson está cumpliendo 37 años. Dakota Johnson, creo que muchos la recuerdan por las 50 sombras de Grey. Bueno, después de toda esta información, música, aquí están los Bee Gees, You Should Be Dancing. Está sonando el teléfono. Ya va a contestar, que me llama, está ahora un domingo.

Así suena Caracol Estéreo. 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

0: los Stones, los Rolling Stones, sonando aquí en Caracol Estéreo. En este domingo, Eduardo continúa con ustedes y les acompaña hasta las 12 del día, hora en la que llega Juanse García.
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1: El reloj ya marca las 9 de la mañana, un minuto, estamos arrancando una nueva hora de música y esta canción no tiene intro, es decir, no tiene esa parte instrumental al inicio que usamos los DJs para hablar, así que arranca en cero, o sea, arranca de una vez. Aquí está Belinda Carlisle, démosle play, Heaven is a Place on Earth.

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0: Es Mariah Carey, Honey. Caracol Estéreo, 99.9. Eduardo Peña está con ustedes. Y si está usted pensando que tengo efeméride con Mariah Carey, pues sí. Nos vamos al 4 de octubre, año 1997. El álbum Butterfly de Mariah Carey debuta en el número 1 en lista de álbumes de Billboard, el famoso Billboard 200.
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0: Más efemérides en este domingo, y esta efeméride tiene que ver con la banda Van Halen, que en un día como hoy, 4 de octubre, pero en 1996, hace 30 años, anunciaban que su nuevo vocalista sería el ex vocalista de Extreme, Gary Cherone, que reemplazaba a Sammy Hagar. La verdad, esa etapa con Gary Cherone creo que no salió muy bien. Bueno, les tengo música de la etapa, no de Gary Cherone, sino de Sammy Hagar. Y si pueden buscar en el video esta canción, que es con los Blue Angels, escuadrón del Navy, escuadrón de acrobacias aéreas. Buenísimo. Aquí está, Dreams, es Caracol Estéreo.

Loverboy Billy Ocean suena en esta mañana de domingo. Caracol Estéreo, Eduardo Peña les da la bienvenida una vez más. Buenos días a quienes están llegando a la sintonía, quienes están despertando. Es domingo, 4 de octubre, año 2026. La IA todavía no ha acabado con nosotros. Aquí seguimos. Esperemos que no, que eso se demore. En fin. Oiga, les tengo dato. Este es mi primer dato, no, creo que es el segundo dato de hoy. El 65% de las parejas, según una encuesta, afirma haber discutido en sus últimas vacaciones por un motivo. ¿El motivo era cuál? Que uno de los dos no dejaba de estar revisando tanto el correo como cuestiones del trabajo en el computador o en el celular. Sí, yo creo que eso pasa bastante. Bueno, la música continúa esta noche. No olviden, tenemos Unicornio en la Noche. Música relajada, suave, muy tranqui para terminar el domingo. Y esto digamos que es un adelanto de lo que puede sonar ahí en el Unicornio. The Jets, Make It Real.

Es la mañana del domingo. Eduardo Peña está con ustedes aquí en Caracol Estéreo y les prometí noticia de Sylvester Stallone. Bueno, resulta que hace unos días a Sylvester Stallone en una entrevista le preguntaron por la película I Play Rocky. Si usted no sabe de qué se trata esa película, bueno, pues es una película acerca de cómo se hizo la primera película de Rocky en 1978. Lo que dice Sylvester Stallone es: yo todavía no estoy muerto, no nos estamos como precipitando. Yo pienso que el señor Stallone, como que de pronto lo toma como que ese tipo de películas o de homenajes, si se quiere, pues se le hace a famosos que ya fallecieron. Pero no, nada, el señor tiene 80 años y ahí sigue. Y de hecho, bueno, dijo que lo que había visto del actor Anthony Polito, que es quien lo interpreta a él, pues le ha parecido muy, muy bien, muy buena la actuación. Veremos qué pasa cuando salga la película, tengo curiosidad de verla. La música sigue en esta mañana de domingo aquí en Caracol Estéreo. Los Pretenders, Don't Get Me Wrong.

0: esto lo encontré por ahí en el archivo. Tasmin Archer fue su único éxito, es un one hit wonder. Me estoy enredando, es que es domingo en la mañana, estoy de madrugador, entiéndame. Bueno, pues así suena Caracol Estéreo en este domingo. Eduardo Peña continúa con ustedes hasta mediodía. ¿Dónde me pueden contactar? Fácil, a través de mi cuenta de X, @edumerides.
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0: otro día más sin verte, y es que el señor John Secada está de cumpleaños. Nació en un día como hoy, el 4 de octubre de 1961 en La Habana, Cuba. Hoy llega a los 64 años de edad. Feliz cumpleaños a John Secada. Su nombre de nacimiento, Juan Francisco Secada Ramírez. Y recuerden que la ropa que Héctor Lavoe la tiene John Secada.
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0: Bueno, seguimos con las edumérides. 4 de octubre, año 2023, hace 3 años, un juez estadounidense dictaminó que Lady Gaga no tendría que pagar en ese momento una recompensa de $500 a una señora, una mujer, que le devolvió los perros que le habían robado al paseador de Lady Gaga en el año 2021. Estaba cobrando la recompensa, no sé qué pasó ahí, pero el juez dijo, la señora Gaga no tiene que pagarle, eso es raro. Lady Gaga no tiene que pagarle nada a usted, señora. Así que nada, eso ocurrió en un día como hoy, 4 de octubre del año 2023. Y aquí tengo a Lady Gaga al lado de Bruno Mars. Die with a Smile, es Caracol Estéreo.

Piano in the Dark, Piano en la Oscuridad, este de 1988. Bueno, es Caracol Estéreo. El domingo avanza como tenemos el cielo, 16 grados centígrados me parece aquí, cielo parcialmente nublado en este domingo, y la música de Cinderella, Don't know what you got till it's gone, no sabes lo que tienes hasta que lo pierdas.

Cyndi Lauper, sonando aquí en Caracol Estéreo. Y la película esa de los Goonies es una película muy divertida y es uno de esos íconos del cine de los años 80, y como juvenil, adolescente, bueno, buena película para repetir por ahí. En fin, Eduardo está con ustedes. Les tengo dato, creo que es el tercer dato que les doy hoy. Bueno, el 52% de las personas que conducen no tienen la más absoluta idea de cómo cambiar los limpiabrisas. Usted podría, usted sabe. Bueno, en fin, yo sigo con música, aquí están los Jackson 5. Vámonos a los años 60 con esto. I Want You Back, es Caracol Estéreo.

Así suena Caracol Estéreo. 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
8: Bueno, estamos arrancando una nueva hora de música. El reloj ya marca las 11 de la mañana, un minuto. Eduardo continúa con ustedes y con Bob Seger and the Silver Bullet Band. La canción pertenece a la película Beverly Hills Cop 2. Beverly Hills Cop 2. Eso, bueno, en España lo pusieron un detective suelto Hollywood 2. Shakedown. 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

0: Wow, los Cranberries Zombie. Qué buena canción. Qué buena agrupación los Cranberries y qué voz tenía Dolores O'Riordan. Bueno, tengo numérides porque en un día como hoy, 4 de octubre de 1994, que sí, ya ha pasado un buen rato. Bueno, ese día se publicó el álbum No Need to Argue de los Cranberries, donde estaba incluida esa canción, Zombie.
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0: Más Edumérides y ahora vamos a 1980, 4 de octubre. La canción Another One Bites the Dust, eso quiere decir otro que muerde el polvo, de la banda Queen, pues llega al número uno en listas de sencillos en los Estados Unidos, se quedó ahí durante 3 semanas y aquí está Queen, la voz de Freddie Mercury, Another One Bites the Dust, es Caracol Estéreo.

Bueno, sí, esta mañana en Caracol Estéreo ya se nos va terminando, ya por acá se asoma Juanse García, que siempre llega mucho antes de su turno, nos va a acompañar de 12 a 4. A las 4 llega Montoya, eso sí, Montoya, pero no ha llegado por acá, tampoco, ¿no? Llega a las 4 de la tarde hasta las 7, y ahí llega Matthew, el buen Mateo Duarte, que está de 7 a 10, y yo lo relevo con el unicornio en la noche a las 22 horas, a las 10, aquí en Caracol Estéreo. Bueno, el clima, tengo aquí mayormente nublado en Bogotá, 18 grados centígrados. Estos días hemos tenido bastante lluvia en Bogotá, y creo que en varias partes del país. En fin, Eduardo, sigue con usted.

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Los Boys to Men, End of the Road, y esto me sirve para invitarlos en las noches aquí en Caracol Estéreo. Tenemos un espacio con música así, muy relajada, muy tranquila, muchos clásicos. El Unicornio en la Noche, domingo a jueves, desde las 10 y hasta las 12 de la noche. Allí les estaré esperando con toda esa música en El Unicornio en la Noche. Bueno, continúa este domingo y la música sigue con esto de Real McCoy, Come and Get Your Love.

Este turno musical, ya viene Juanse García en unos minutos a las 12 en punto, a las 4 Montoya, a las 7 Mateo, yo vuelvo a las 10 con el Unicornio, y a las 0 horas, a las 12 de la noche, Cristian Rojas con la música en la madrugada aquí en Caracol Estéreo. Así que nada, bueno, mañana yo a esta hora estoy llegando, ahora me voy, pero ya mañana a esta hora estoy llegando. Sigan aquí en los 99.9

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Tico de Caracol Estéreo. Yo soy Juanse García y es un placer acompañarlos aquí en los 99.9 FM cuando cae la media tarde o el mediodía, también se le dice así. Son cruzadas las 12 y estábamos escuchando Black Eyed Peas con esto que nos dice Where is the Love, y es tiempo pues de disfrutar de muy buena música, de esas canciones que nunca pasan de moda, que es lo que siempre hacemos aquí en Caracol Estéreo, poniéndole esas canciones que lo hacen a usted recordar y sentirse bien, sí, durante todo el fin de semana. Lo dejo con esto que inicia ya ese Sheeran, Shape of You, está Depeche Mode y por supuesto algo con Raf, porque aquí no

gran canción esta que escuchamos, Ralph, Self Control, y hay que seguir con buena música en este domingo. Yo soy Juanse García y me encanta estar aquí acompañándolos, aunque sea aquí en la 67 con séptima, donde originamos este programa en los estudios de Caracol Radio. Pues el cielo está un poquito nublado. Si miro hacia el sur, se ve una nube negra, quién sabe si empiece a llover, así que pues ustedes pueden también reportar ahí el clima, porque pues sabemos que en Bogotá hay más de 8 o 9 microclimas en la ciudad. Mientras ustedes reportan, mientras sabemos si va a llover o no, los dejo con este, uno de esos conciertos que fueron Caracol Estéreo. Le hablo de Bryan Adams y por supuesto Summer of 60.

0: Qué buen momento para escuchar música en español con una banda que nos lleva hacia el sur en tren. Les hablo de Los Prisioneros y otros que vienen de la península ibérica, Los Hombres G, con Devuélveme a mi chica. Qué buen tema, qué gran canción. Oiga, y acuérdese que nosotros estamos aquí con nuestra campaña de fin de año, Vamos Pa'lante.
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0: Por supuesto que hay que donar para que todos esos jóvenes cumplan su sueño de su carrera universitaria. Y mientras eso pasa, pues escuchemos buena música. Vámonos con esto de Eddie Grant, que nos dice Electric Avenue.

Una muy buena canción para el verano, así ya se haya acabado ese verano y pues digamos aquí en esta parte del mundo está empezando con el fenómeno del Niño. Bueno, por eso es que hay que ahorrar agua y que también ahorrar electricidad, porque pues se viene una sequía grande aquí en estos lados. Escuchábamos All Summer Long, esta canción de un maestro musical que pues bueno, anda un poco desaparecido. Si usted sabe qué está haciendo el señor Kid Rock, bueno, pues cuéntelo. Cuénteme a través de arroba Juanse García Radio también qué más quieren escuchar. Por ejemplo, esta canción que me gusta mucho es de una banda que tiene un nombre curioso, son los 10.000 maniáticos o maníacos, también se le puede decir. Y esto en vivo con una grabación espectacular, en vivo y en directo, como se dice, Because the Night, para continuar aquí en Caracol Estéreo con la buena música. Acuérdese que yo estoy hasta las 4 de la tarde, después de las 4 llega Montoya, después de Montoya estará Mateo Duarte y por supuesto para cerrar el día con broche de oro, el unicornio en la noche.

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Cristina y qué, Los Subterráneos, sí, con esta canción que nos dice alguien que cuide de mí. Saben que siempre que pienso en esta banda, tengo una referencia ahí extraña con Futurama, con los papás de Lila que viven en la parte subterránea de la Nueva York, o sea, en las alcantarillas. Cristina y Los Subterráneos, Lila y sus papás que son mutantes y viven ahí debajo de la ciudad. Los dejo con Mr. President y esto que nos dice Coco Jumbo y está Rick James. Qué buena música, qué buena música.

One Way Ticket, la canción de Eruption que los hizo famosos por todo el mundo, los convirtió tal vez en un One Hit Wonder. No sé si usted tiene alguna canción también de ellos. Mientras pensamos si son o no, los dejo con America y esto, A Horse With No Name.

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0: canciones que no pasan de moda, Young Thugs, y esto del señor Rod Stewart. 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
0: Así es, inicia nuestra campaña y es momento de donar. Done por la educación universitaria y escuche buena música aquí en los 99.9 FM. Un concierto que se vivió hace poco en la ciudad de Bogotá, si no estoy mal, hace 15 días estaba Jamiroquai y por supuesto sonó esto, Can't Hear.

La canción de la Barbie y de Ken que hizo esta banda con ese estilo así nórdico, aqua, Barbie Girl, así se llamó esta canción. Y hay que seguir ahora con algo que aquí tradujo una banda adolescente en español, me refiero, y en francés sonaba así: Desireless

Una buena canción de Duran Duran para seguir disfrutando del domingo, Notorious. Y usted está escuchando Caracol Estéreo. Estoy yo al aire, Juanse García, acompañándolos hasta las 4 de la tarde que llega Montoya. Mientras pasa todo eso, pues escuchemos a Adele y esta canción con uno de los mejores riffs de Adele. Es Rolling in the Deep.

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residencia ahí en Madrid con un escenario compartido con Dua Lipa, con una transmisión del concierto. Bueno, Shakira rompiéndola como siempre. Y esta, una canción hermosa, Moscas en la Casa o Mis Días Sin Ti. También a veces le ponen ese entre paréntesis a esta buena canción de Shakira para iniciar otra hora de música, de canciones, de disfrute en Caracol Estéreo. Aquí nos vamos con esto, es Ace of Base que nos dice Beautiful Life y Miguel.

Extreme Ways, aquí sonaba Moby con esta canción para darle un poquito de color al domingo que sigue nublado aquí en Bogotá. Acuérdese que usted nos puede escuchar también a través de nuestra aplicación, la antigua de W, que sigue prestando ese servicio para Caracol Estéreo y también para Caracol Radio. Así que pues quédese con esta música, esta canción que me la solicita Andrés Camilo Rodríguez Rocha. Alice Cooper, Poison, aquí la tiene, por supuesto, quite más.

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0: Metallica, que también anda de conciertos ahí en la Sphere de Las Vegas. Qué buen show el que he visto. No tuve la oportunidad de ir, pero pues lo he disfrutado a través de TikTok en esos en vivos. Y bueno, se ve espectacular. Ojalá algún día poder ir a ver a Metallica ahí en Las Vegas y disfrutar de la buena música. Nothing Else Matters, lo que sonaba. Una canción muy de Caracol Estéreo. Y ¿saben qué? También es muy de Caracol Estéreo la campaña de fin de año, vamos para adelante, así que acuérdese, refresque, porque este año vamos con toda para ayudar a todos esos jóvenes a cumplir su sueño de iniciar una carrera universitaria.
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0: Ya sabe, Vamos Pa'lante, que es nuestra campaña de fin de año. Y aquí la música para que se sienta usted tranquilo en este domingo. Si va manejando, si está, no sé, en su casa, si está tal vez hasta ahora saliendo a almorzar, es hora de almuerzo, más o menos. Pues la hora de almuerzo los domingos se alarga por hasta las 4 de la tarde, pienso yo. Más bien se almuerza tarde, se desayuna tarde y no se come nada para retomar labores el lunes y ahí sí desayunar temprano y salir volado para la oficina o para el colegio. The Doobie Brothers, y esto que

Good Life, la vida siempre tiene que sonar así, bien, feliz, así tiene que sonar la vida, como Inner City nos dice en esta canción que acaba de sonar, para que usted se sienta bien, feliz. Buenas solicitudes las que tengo, oiga, yo sé que a veces se me quedan algunas por fuera, de verdad les pido perdón, las intento sacar todas, pero pues a veces se pasan algunas, llegan muchas. Esta tanda que viene son de solamente complacencias de ustedes los oyentes, así que iniciamos con los Bad Boys Blue, con W y por supuesto el jefe, el señor Bruce Springsteen, regalándonos esta música.

Claro que teníamos aquí al señor Bruce Springsteen con esta canción que no puede faltar en un domingo, y más en un domingo al estilo de Caracol Estéreo en los 99.9 FM. Soy Juanse García, arroba Juanse García Radio, sígame y lo sigo, no mentiras. Pídame canciones que yo las pongo. Esta también es otra solicitud que me pide Andrea Karim, se llama así ella, y nos dice que le gusta mucho esa canción de The Cure que se llama Boys Don't Cry, pero que hay dos versiones, que ya le gusta la original, no una que dice como slow, que es como en un acústico. Aquí la tiene con ese buen riff de guitarra y con ese solo. The Cure, Boys Don't Cry, y ya nos metemos a la última hora. Tal vez Montoya se acerque.

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estuvo envuelto en una polémica hace poco. Les hablo del señor Macklemore, que hace esta canción que se llama She Can't Hold Us, junto a Ray Dalton. Estuvo envuelto en una polémica por los conciertos de Ed Sheeran en los Estados Unidos, en lo que los dueños de los estadios pertenecientes a dueños de equipos de la NFL, no le permitieron cantar por unas declaraciones que hizo en pleno concierto. Se solucionó, pues, sacando a Macklemore de la gira, Ed Sheeran pidiendo disculpas, diciendo que él es un artista que prefiere mantenerse al margen de la política, y ahí más o menos acabó todo. Así que hay que seguir con música, con esto. Un gran tema, un gran clásico es Eurythmics y esto que nos dice Sweet Dreams Are Made of This, y una canción para sentirse en el fin de semana como si fuera un himno. 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

Irene Cara con su flash dance, What a Feeling. ¿Cómo se sienten ustedes? ¿Cómo se sienten ustedes en este fin de semana? ¿O qué sienten más bien en este domingo? ¿Será que les da a veces esa depresión del inicio de la semana? Bueno, si la tiene, de seguro, si usted le sube la música, si usted le sube el volumen a la radio en Caracol Estéreo, pues no le va a pasar, súbale a la música. Quedémonos con esto de un MTV Unplugged, que hoy en día ya no existen. Qué buen formato y qué grandes bandas tocaron ahí. Por ejemplo, una que tocó y hizo un gran experimento es esta Nirvana con esta canción del señor David Bowie. Nada comerciales ellos en su presentación en este Unplugged. Hicieron esto, The Man Who Sold the World. Mire cómo llora esa guitarra, escúchelo. Y ahí pegado los...

0: Una banda que ya no existe, que solamente está en nuestras grabaciones, en nuestros recuerdos y por supuesto en la radio, en Caracol Estéreo 99.9 FM. Les hablo de R.E.M. que acaban de sonar con Losing My Religion. Y vámonos, porque hay que ir pa'lante.
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0: Ya sabe, póngase a donar porque este año seguimos con nuestra campaña Vamos Pa'lante para recaudar fondos con ese buen motivo de que los jóvenes puedan acceder a la educación universitaria. Quedémonos con esto, con un video que tenía unos bonobos, todos estaban disfrazados. Les hablo de Bloodhound Gang y esto que nos dice The Bad Touch para pegar allá a Effort David.

Al ritmo de Milky Chance, Stole Dancing, me despido. Soy Juanse García y hasta aquí llego. Ya viene Montoya con más de la buena música, de las buenas canciones que ustedes disfrutan aquí en Caracol Estéreo. Es momento de decir adiós, pero solamente un momento. La música se queda. Hit the Road Jack. Esto lo hace el maestro.

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una película llamada Jóvenes Pistoleros, Young Guns. Esto es de John Bon Jovi. Me gusta hacer la salvedad porque hay canciones de Bon Jovi, pero hay canciones de John Bon Jovi, Blaze of Glory, que fue escrita especialmente para la banda sonora de esta película. El director de esta producción tenía claro que quería una canción de John Bon Jovi. Y es más, ya había escogido Wanted Dead or Alive. Lo que pasa es que, pues, John Bon Jovi dijo, no, yo les escribo una nueva. Y de ahí, ese es el resultado de esta tremenda canción de la década de los 90. Yo soy Montoya, feliz domingo para todos. Qué bueno encontrarnos. Fue un fin de semana increíble para todos ustedes. Mañana, para muchos papás, para los papitos y mamitas, empieza la semana de receso. Pero es que la semana de receso es para los estudiantes, no para los papás. Y ahí hay un gran problema. ¿Con quién los dejamos? Los que tenemos que trabajar. Bueno, ya mañana miraremos qué hacer. Por ahora, bienvenidos. Esta hora de música pinta muy bien. Es Caracol Estéreo, la antena del mundo musical. Estamos al aire con esto de The Bangles. Se llama Walk Like an Egyptian.

¿Me creen si les digo que Las Flores es una de mis canciones favoritas de Café Tacuba? Tengo varias. Tengo Eres, por ejemplo. Eres me fascina. Rarotonga me parece rara, pero no la pondría, por ejemplo. Prefiero poner Las Flores. Sí. ¿Qué más hay de Café Tacuba que me guste? Bueno, creo que ese es como mi top 2. Eres y Las Flores. Estamos en Caracol Estéreo, es domingo en la tarde, y así en medio de canciones de distintas décadas. ¿Qué es lo que más le gusta oír a usted en un domingo en la tarde? @monto40 es mi cuenta de Instagram. Si quiere por ahí, déjeme algunas canciones y aquí nos encargamos junto a Sara y Segura y a Freddy Laverde de organizarlas. Por ejemplo, Ari Speedwagon, esto se llama Keep on Loving You. Kevin Cronin es el vocalista de esta banda. Siempre me gustó su manera de cantar, una voz muy suave, muy tranquila, como de baladas. Este es Caracol Estéreo.

Def Leppard y Armageddon It. Esta es del Hysteria. Sí, esta es de ese álbum, donde está Animal, donde está Pour Some Sugar on Me, donde está Love Bites. Ese es un gran álbum. El 2 de noviembre, no me canso de repetirlo, ya tengo mis entradas, voy a estar en platea, voy a ir con mi hijo Matías a ver tocar a Def Leppard y a ver tocar, por supuesto, a la banda de apertura que es Extreme, dos de mis grandes grupos de mi juventud. Hablo como si eso hubiera pasado hace mucho tiempo y va uno a ver, y sí. Pues aquí estamos en Caracol Estéreo, la antena del mundo musical, al aire en el domingo. Saray me ha pedido insistentemente que quiera una tanda en español, pero no pensé que fuera tan fan de Luis Miguel. Esto es Ahora Te Puedes Marchar, Luis Miguel. ¡Ah, qué buena canción! Y después metemos Cairo, sí, en Los Espejos de un Café.

0: hacemos una pausa, ya estamos de vuelta. Esta es la información que necesito que ustedes tengan clarísima. Vamos para adelante 2026, por ejemplo, ¿saben cómo donar? Aquí se los contamos.
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Para algunos un gran cantante, para otros en vivo siempre lo criticaron que, y aparecía incluso hasta en rankings entre los cantantes más desafinados. Mi opinión personal es que Simon Le Bon, el vocalista de esta banda con la que abrimos esta hora después de las 5 de la tarde, para mí es un gran cantante. Simon Le Bon, vocalista de Duran Duran. Ordinary World, una canción de la época, bueno, comenzando recién la década de los 90. Sí, tiene un catálogo musical, creo que Duran Duran alcanzó a mojar mucho de los 80, incluso, no sé, finales de los 70 también. Y en cada década iba como más allá, tenía una evolución en cuanto a su música y a su manera de tocar. Esta es Caracol Estéreo. Es la antena del mundo musical que está al aire en esta tarde de domingo. Y así en medio de canciones nos vamos encontrando con esto, por ejemplo, de Billy Joel, se llama Just the Way You Are. Luego vino una versión de Barry White y hay tantas canciones que se llaman igual, pero que no son las mismas. Pero la de Barry White y la de Billy Joel sí son las mismas.

Alex Syntek, que anda peleado con los reggaetoneros, con la gente que hace música urbana, y bueno, en parte tiene mucha razón, porque en sus shows últimamente pide valor, pide que valoremos los músicos que hay detrás de un concierto, en el teclado, el baterista, el bajista, el de la guitarra, y pide respeto por los músicos. Eso es lo que anda haciendo Alex Syntek con peluquín y todo. Te soñé, una linda canción, una muy bonita balada como para este domingo aquí en Caracol Estéreo, la antena del mundo musical. Hay una película, Saray, ayúdenme a buscar esto, es que acuérdense que yo no tengo ni computador, no tengo celular, yo aquí vengo con la programación que ustedes me van dejando. Hay una película de los 90 llamada Reality Bites. No me acuerdo en español cómo la llamaron, pero sé que en esa película hay una canción de Big Mountain llamada Baby, I Love Your Way. Vamos a buscar si esa canción sí está en la banda sonora. Puedo estar diciendo cosas locas, pero como estoy haciendo esto de memoria, oigámosla y ya Sara nos va a decir si realmente estoy diciendo cosas locas y disparates o estoy diciendo cosas reales. Hagan sus apuestas. Este es Caracol Estéreo.

Boys to Men y I'll Make Love to You. Tenía versión en español esta canción de los Boys to Men. Yo te voy a amar. Era la traducción al español de la canción. Incluso, pues, la letra era distintísima. No era una adaptación, pues no era literalmente traducir lo que ya decía la canción de los Boys to Men en inglés. Hablando de inglés al español, ya Sarai me hizo la tarea. Efectivamente, la canción de Big Mountain sí estaba en la banda sonora de Reality Bites, que en español se llamaba La Dura Realidad. Datos que hay que dar a esta hora, en este domingo en la tarde, aquí en Caracol Estéreo. Yo soy Montoya, y aquí está ahora Shakira, que sigue de residencia en Madrid, en el Macondo Park. La gente habla cosas muy buenas de esas presentaciones de Shakira. Ciega Sordomuda, y ya viene Paulina Rubio conmigo. Un par de placeres culposos de oyentes de Caracol Estéreo.

0: Estamos llegando al final de esta hora y nos queda una más. Voy a estar aquí hasta las 7 de la noche. Me acompaña Saray, me acompaña Freddy. Yo soy Montoya y tenemos mucha información para ustedes. Programación de lo que viene entre semana, información de Vamos Pa'lante, y mañana tenemos a Daniela Pachón, un nuevo talento, una nueva voz de Caracol Radio, que estará haciendo parte de la mesa de trabajo de 6 AMW y del noticiero del mediodía. Así que todo esto y más al volver aquí en Caracol Estéreo.
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Losing My Religion, R.E.M. Es Caracol Estéreo. Estamos al aire en el domingo en la tarde. ¿Qué anda haciendo? ¿Cuál es el plan? ¿Preparado para la nueva semana que se nos viene encima? A las 10, recuerden que llega Eduardo Peña con el unicornio en la noche, pero antes a las 7, Mateo Duarte con su música. Y a las 12, para empezar el día, Cristian Rojas, una de las nuevas voces de Caracol Estéreo. Vamos con esto de Kylie Minogue, se llama Can't Get You Out of My Head en Caracol Estéreo.

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son las canciones, es la música, todo el catálogo de lo mejor de Caracol Estéreo a disposición de nuestros oyentes. Yo soy Montoya, voy a estar aquí hasta las 7 de la noche. Nos queda poco tiempo, los minutos de aquí hasta las 7 en @monto40 los estoy leyendo. Tenemos muchos oyentes conectados a través de la app, la antigua app de W Radio. Esa es la app actual que hace que ustedes puedan disfrutar de Caracol Estéreo en distintas ciudades de Colombia y en el resto del planeta. Saludos, por ejemplo, a Bucaramanga, a los oyentes en Pereira, a los oyentes en Cali, un oyente en Buenaventura me estaba escribiendo a pedir una canción hace un momento. Los oyentes en Bogotá también, tenemos la app y la radio en 99.9 MHz. Para un oyente en Medellín, por ejemplo, pide esto de Donna Summer, Hot Stuff. Ya viene Bruno Mars, que hizo una gran canción, es un himno de las canciones felices. Uptown Funk junto a Mark Ronson. Este es Caracol Estéreo.

Alicia Keys, que hizo parte de un proyecto increíble junto a Jay-Z, el esposo de Beyoncé, Empire State of Mind, es la canción que acabamos de oír aquí en Caracol Estéreo, la antena del mundo musical. Nos vamos, creo que me tengo que despedir. Tengo mucha tristeza, no pude ir a ninguno de los conciertos de BTS. Sí, me hablan del viernes, pero también me hablan mucho del sábado. Un conciertazo, qué gran show. Las luces, eso de las lucecitas que cambian de colores, que hace que el ARMY se vea todo uniformado. Las coreografías, hubo grandes momentos, Dynamite para mí, me hubiera encantado estar allí. Butter, pero una canción llamada Life Goes On, que también me cuentan los oyentes que fueron, que fue uno de los momentos también espectaculares del concierto de BTS. Que el que más bailó y que el que más disfrutaron fue a V, y que Jimin, y que Jin, y que Jungkook, y que J-Hope, que hace unas coreografías increíbles, y el rap de RM, y que Suga también tuvo lo suyo. En fin, ver un concierto de BTS, qué gran momento. Felicidades a los que pudieron comprar su boleta con anticipación, a los que hicieron la fila en el estadio del Campín, que desde el día anterior estuvieron allí para estar cerca. En fin, es un homenaje desde Caracol Estéreo a BTS, y que ojalá vuelvan pronto. Esto es Life Goes On. Sara y Segura en la producción junto a Freddy Laverde, que acaban de pasar un gran resto de domingo, y nos volvemos a oír mañana aquí en Caracol Estéreo. Chao.

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